Buenos días, Master Rey. Yo lo que les honor. Era curioso, yo vi, soy Bauto, un milenario de Egipto. No sé si es algo así. De María. Miguel de Verón. Feliz. No me decían, Fátima. No me abrí. La vida de la seguí. Era una teoría al lado. No me abrí. Yo era de Juanova. Veit muy claro, Monda Hill, Doca Tenor, Sidio de Maica Reina, Bigribas, Luz de Fumba Maroc, Yanda Discreta, Luz de Gabón Bajanova, La Venil, Jack de Realiz, Adel, Doutor, Achicón, Dona Gel, Amigão Maria Gouveia, Giovanna Carroça, e todos estejam ouvindo esse maravilhoso programa. Sou o Alto, milionário de Rico. Valeu, mas é bom programa para tu e um bom dia para você e família.